Oye, si no lo buscaste tú, ponlo de nuevo y dime cómo suma. ¡Ay, Alima!